está, la cabeza sin cuerpo. Solo existe la cabeza. Más allá no hay nada. No tiene cuerpo. Es la cabeza sin cuerpo. Es algo fantástico y real, porque es la cabeza sin cuerpo. Admire el espectáculo que lo llevará por los caminos de la fantasía, el ska y la ilusión.

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1: Muy, pero muy buenas noches. Te saluda Luis Ayala y esto es Latin Connection, un programa que se transmite cada 15 días a través de la señal de la 94.3 FM y en la cual me reúno aquí con mi compadre Master Alonso Villanueva, a quien le doy un saludo especial el día de hoy porque es esto de cada 15 días que nos sentamos a compartirles parte de nuestra colección.
2: Muy buenas tardes, muy buenas noches.
1: Empezamos el show con un disco que, por cierto, estará de aniversario el día de mañana. Me refiero a El Clandestino, Esperando la Última Ola, de Don Manu Chao. Un álbum que para mí, al principio, me tomó de sorpresa cuando lo escuché la primera vez. Yo me esperaba algo mucho más en la onda de Mano Negra, pero básicamente decide irse todo lo orgánico, graba en su casa, con caja de ritmo, samplings. Sorprendió a la industria, a los fans, con este álbum, su primer álbum como solista, pero le terminó dando una cachetada a lo que era la industria en el momento, porque demostró que no necesitas millones en una producción para lograr sacar un álbum, sino que lo hizo de la forma más mínima, y el resultado fue, o sea, podríamos decir que la popularidad de Manu Chao se separó de su pasado con Mano Negra, y logra, pues sí, posicionarse como una estrella a nivel global, porque hay que reconocer que eso sí tiene el hombre. Cuando vino a tocar aquí, que solo ha sido una vez, habían más de 15.000 personas viendo el evento y la mayoría de gente no eran hispanos. O sea, había una mezcla entre gente de África, Europa, del Medio Oriente, o sea, de todos lados. Él es, con un sonido mundial, por decirlo así, ha logrado definitivamente, después de este disco, también mantenerse en una línea muy sencilla de producciones y colaborando con gente de diferentes géneros musicales. Y para mí eso le ha dado ese estatus. Pero el primer álbum de él, El Esperando la Última Hora, Clandestino, está de aniversario el día de mañana, maestro. Y así es la dinámica de nuestro show.
2: No, definitivamente un adelantado. Lo que tú explicas de la manera que cómo produjo el disco es prácticamente lo que la industria es ahora.
1: Sí.
2: 30 años después.
1: 30 años después. O sea, me recuerdo que según entendí, la gente de la disquera no estaba contenta con lo que él estaba sacando porque decían esto no va a vender. Pues sí, la disquera lo que busca es vender. Y no se esperaban la respuesta a nivel internacional de lo que él. ¿Cómo cayó este disco? ¿Cómo él logró poner este disco en una forma en la cual no solamente los que escuchamos a Mano Negra, sino que abrirle la cabeza a otra generación de fans que terminaron siendo fans de él? No tanto por el pasado de Mano Negra, sino que por lo que representó él ya en solitario, ¿no?
2: Pero ahí bien virgin de seguir con él. O sea, sí, en otras palabras, sí, like, de Mano Negra, darle las riendas a hacer prácticamente lo que quieras.
1: Sí, exactamente. O sea, hay que yo sepa de artistas que no les han dado esa oportunidad. O sea, bien lo dijo Bunbury en una entrevista, que si, por ejemplo, cuando él presentó su primer disco como solista, Radical Sonora, que era un cambio totalmente distinto a lo que producía con Héroes, a la disquera se le cayó el pelo porque no querían eso. Y él dijo, hey, pero a Manu Chao le están dando eso, le dieron esa oportunidad y miren lo que logró Manu Chao. Entonces, hasta en eso, ¿no? O sea, cantantes solistas que decidieron abandonar el sonido del cual el fan los tenía y apostar por otras cosas, no todos han corrido la suerte de que han vendido como lo hace Manu o el mismo Bunbury. Y pues sí, es en eso, como lo mencionas, adelantado hasta en eso, o sea.
2: No, pero justo estos dos ejemplos de dos personas que tienen la misma popularidad como solistas y como banda. Uno puede apreciar lo que hicieron como banda y uno puede apreciar lo que hicieron como solista, que es distinto, pero y para quizás un grupo abriendo ese campo a otros oyentes.
1: Sí, y una cosa que de verdad él lo supo balancear para mí es presentarte el álbum así, muy mínimo el sonido, con loops y cositas por el estilo, pero ya cuando lo presenta en concierto es totalmente otra cosa. Y ahí sí vuelve a ser Mano Negra. Es ese circo en concierto con 50 músicos en el escenario, DJs. Te digo, es el alma de Mano Negra y full. Entonces creo que también el que lo siguió y el que se fue de su lado a la hora que se desarma la banda queda contento, ¿no? Porque dice, bueno, en concierto sigue siendo esa fiesta con todos los sazones del mundo musical puesta y lo ha hecho. Yo he tenido la oportunidad de verle 3 veces en concierto y siempre es un punch verlo en vivo. O sea, por ahí en mi colección de cositas extrañas de conciertos, tengo una pelota de fútbol que tiró Manu Chao en Central Park cuando se presentó. Un concierto genial. Venía promocionando este disco, por cierto, cuando vino la primera vez en Nueva York en solitario, no con Mano Negra. Pero bueno, no hay que ni darle vuelta a este álbum. Este vinilo lo compré, por cierto, en una feria de discos en El Salvador. Es edición francesa. Me costó bastante, estaba bastante barato, estaba como en menos de $25.
2: Wow.
1: Como en 23. Es que en ese momento, yo creo que yo tuve la suerte de comprar varios discos en ese momento en los que los vinilos todavía no les habían, la gente no estaba loca por ellos. Los precios todavía se mantenían sobre la tierra. Me acuerdo que compré uno de Tears for Fears también, que era edición europea y me costó por ahí por unos $25. Hoy todos estos valen arriba de 100. Le he estado siguiendo la pista.
2: Sí, no me sorprende.
1: Este Manu Chao está arriba de $100. Así que ahí lo estamos guardando. Para mí no le voy a dar vuelta a... Es un doble LP. El arte está muy bien. La portada yo he tratado de mantenerla lo más épica que se pueda. Está
2: hermosa.
1: Sí. La verdad que le trataron mucho cariño a la hora de pasarlo a este vinilo. Porque esta edición... Si no me equivoco, es del 2018, creo que es esta.
2: Ah, más reciente, ¿no? Sí. Yo pensé que era...
1: No.
2: Yo pensé que iba a ser 2010, 2005.
1: No, este es como del 2018. Tengo que volver a chequear. Pero bueno, no le vamos a dar vuelta al disco y nos vamos con la siguiente canción, que es Desaparecido, que es otro temazo de Don Manu Chao. Y esto que estás escuchando es The Latin Connection a través de la 94.3 FM.

0: Y escuchábamos algo de don David Lebón, que por cierto está de cumpleaños, maestro. El David es su nombre completo, Oscar David Lebón. Nació en Buenos Aires el 5 de octubre de 1952. Es un músico, guitarrista y multi-instrumentista de rock argentino, activo especialmente durante las décadas del 70 y del 80. Formó parte de las bandas de rock argentinas como Serú Girán y Pescado Rabioso. También fue parte de Papo Blues.
1: Sí.
0: Entre el 72 y 73.
1: Sí, Papo, Polifemo, pues el hombre es conocido como guitarrista, pero a mí me encanta la voz de él. O sea, las canciones de Serú Girán que él canta, me llama más la atención.
0: Ah, interesante. O sea, más conocido por ser más músico, pero también, o sea, tiene sus... A mí me suena, o sea, estábamos escuchando El Tiempo... ¿Cuál es esta? El Tiempo Sin Sueños, ¿no? Esta es la canción sí. Que estábamos escuchando. Del disco El Tiempo Es Veloz. Por ahí, estábamos hablando que tú pusiste algo, ya había seleccionado algo de David, pero de su último álbum, ¿no?
1: No es el último, ¿no? Pues, pero ya en la pandemia saca vuelve a grabar sus éxitos, ¿no? Y con artistas invitados, y lo llamó pues de Lebón y compañía, ¿no? Lebónico. Y pues la que abre, que es ¿cómo se llama? Puedes sentirlo, ¿no? Que es una canción muy buena y la hace por ejemplo con Julieta Venegas. Hay colaboraciones con Carlos Vives, con Fito Páez, con una serie de artistas que le da pues un plus, le da una nueva onda y también una nueva producción a éxitos que ha tenido con su carrera solista, ¿no? Porque obviamente tiene una carrera ya abarcada con sus bandas, pero ya como solista quizás no tanto fuera de Argentina, ¿no?
0: Claro. Me imagino que para un artista así es bien difícil lograr un éxito, digamos, internacional, porque no tienen como el al final un apoyo de una disquera que se, digamos, arriesgue, creo que sería la palabra, se arriesgue en lanzar su material, ¿no? Quizá en México se ha logrado conseguir algunos de sus discos en solitario, pero después no creo que mucho, quizá Colombia por ahí le haya editado algo, pero en Argentina por supuesto, pero en el resto de América no creo que alguna disquera haya apostado mucho por él, y por eso quizás no sea más conocido, solo gente que de verdad le ha seguido el paso después de, por decirte, a Serú Girán y seguirle los pasos a quienes fueron parte de la banda, ¿no? O sea, eso es algo que tiene su yo digo que, por ejemplo, cuando se desarman bandas como, bueno, se desarma Soda, todo el mundo le sigue el paso a Cerati, ¿no? Y a Zeta muy poquito y a Charlie muy poco. Pues me imagino que también pasó con Serú Girán. O sea,
1: claro, el punto de vista que Serú Girán eran todos tenían, o sea, eran puro virtuoso, pues, ¿no? O sea, en otras palabras, Charlie, claro, se mete todo lo que es New Wave. Lebón sigue más en su onda bluesera, hard rock, algo de jazz. Pedro Aznar se va pues al Pat Metheny Group. Nada. Ahí sí Oscar Moro, no me acuerdo qué hizo después, ¿no? Pero Oscar Moro pues era pues una eminencia. Pues, en Argentina hay el día del baterista, hay el día nacional del baterista.
0: Por él. Okay. Nada de peso tiene eso. Pero sí, esta edición que tú tienes es... Esta edición que tú tienes es...
1: ¿De 1982?
0: 82, de época, y está súper bien cuidada. O sea, súper, súper bien cuidada. La conseguiste muy bien. Mira este insert con las letras de las canciones. Hay que darle las gracias a quien haya tenido este disco, lo compró, lo cuidó y de verdad ha llegado a las manos de Master Alonso. En estas condiciones, yo creo que deberíamos de premiar a gente así que cuida sus discos. La semana pasada tuve la mala suerte de encontrarme un disco de Jeff Beck que estaba yo bien contento porque vi la portada, estaba entero, y cuando lo llego a la casa, maestros, como que habían jugado algo con el pobre disco. Parecía, yo casi lloro porque Es muy raro encontrar esos vinilos y estaba excelente. O sea, la portada bien, pero el disco con unos rayones impresionantes. Y yo de menso que no lo vi. O sea, lo hubiera... La alegría de verlo, ¿no? Dije, wow, me hace falta algo así en mi colección. Y llego a la casa y está. Dije, no, ¿por qué no lo abrí? Entonces, hay que felicitar a quien haya tenido esta copia de El Tiempo es Veloz, de don David Lebón, que hoy está de cumpleaños. Y para los que ya conocen la dinámica de nuestro programa, pues vamos con discos que están en aniversario, digamos, la semana pasada, o van a estar en aniversario esta semana, y cumpleañeros de la quincena. Así que le vamos a seguir dando vueltas a este disco. Ahora, ¿cuál es la selección? Vamos con la última del lado B.
1: Claro, con la canción que da el nombre al disco, El Tiempo es Veloz.
0: El Tiempo es Veloz. 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

0: Y estamos de regreso. Escuchábamos algo de Man Ray, de su disco Perro de Playa, una edición colombiana, según me comenta Master Alonso por aquí. A ver, cuénteme.
1: Bueno, pues acá la excusa es que Doña

0: Y bueno, en este caso, pues en ese interín, Man Ray.
1: Y eso te iba a decir, ¿ese es el único disco que tienes de ellos?
0: Sí, bueno, tampoco no es tan, tampoco no es tan fácil
1: Sí,
0: conseguirlos.
1: es muy, por eso
0: No,
1: te
0: aparte
1: pregunto.
0: es esa época chévere, o sea, es un disco del 91, ¿no?
1: Sí.
0: Entonces, justamente en esa época donde ya empezaban a dejar de hacer discos en vinilo,
1: Sí,
0: pues.
1: por eso, porque te contaba, yo me recuerdo estar en la radio y no me recuerdo si era con Sony o BMG, se lanzó un disco de ellos aquí, creo que era como el quinto ya para ese nivel, o el tercero, cuarto, quinto, entre el tercero y el quinto estaba el disco de Man Ray que se lanzó aquí, pero no tuvo lamentablemente éxito a nivel radial dentro de los programas de rock en español, como que no tenía nada de punch ese álbum y de ahí ya lamentablemente no se logró conseguir nada más de ellos. Yo sé que siguieron sacando discos, siguen activos, yo no tengo siglos de no ver nada, si están tocando, si están grabando, sacando material nuevo.
0: No, no, hace años que no. El tiempo activo fue fines de los 80 hasta fines del 90, luego estuvieron un ratito más, pero no, no. Si ves nuevos discos son grandes éxitos.
1: Gracias. Como ahora todo el mundo está sacando grandes éxitos. Esto que me decías, que es edición colombiana, la verdad suena muy bien este vinilo. Tiene muy buen sonido y la carátula también está muy bien cuidada. Me parece que Colombia por ese lado siempre ha tenido muy buena producción de Sonolux.
0: Sí.
1: No me había fijado que es de
0: A mí me
1: Sonolux.
0: encanta cuando veo disco de Sonolux, disco de Philips, ¿no? Que ven muchos en los
1: Sí.
0: discos brasileños.
1: Sí, es otra, es una disquera que interesante, porque es una disquera que yo la relaciono más que todo con música tropical. Entonces, que distribuyeron algo de Man Ray en Colombia, sí me parece de esas cosas que algún día me gustaría preguntarle a alguien de Sonolux, ¿cómo decidieron ustedes lanzar un disco de Man Ray acá en Colombia? Pero muy bien, está muy, muy bien cuidado el álbum, Master. O sea, la verdad que suena muy bien, estoy revisándole. Si tiene sus, como le digo yo, cicatricitas de amor por ahí, pero no, nada grave,
0: No lo notas.
1: no lo notas. Y lo compraste dentro de tus andanzas del mundo Discogs.
0: Sí, yo creo que sí. Ahorita no me acuerdo bien, pero sí.
1: Bueno, no le vamos a dar vuelta a este disco, vamos a seguir con la segunda canción que es Caribe Sur. ¿Será esa la más popular de ellos?
0: Definitivamente, de lejos.
1: De lejos.
0: Que creo que es la única
1: La
0: conocida.
1: única gran conocida. Yo me recuerdo, había un cassette aquí cuando existía Ritmo Latino, se llamaba la tienda, que traía mucha música, especialmente editada en México, y andaba un grandes éxitos, un cassette de Van Ray, y ahí era que la gente hablaba de esto que es lo que escucharemos, Caribe Sur, y estás en sintonía de la 94.3 FM.
2: Es tarde.

0: And we are back. Escuchábamos algo del disco Metiendo Mano, Willy Colón y Rubén Blades. Qué combinación de maestros. Creo que hemos puesto varios de sus discos, varios de sus colaboraciones. Este sí no lo habíamos puesto, no habíamos puesto nada de este álbum. Y no me deja de encantarlo, ¿verdad? Y de ponerme una perspectiva muy interesante de todo lo que ellos lograron en ese momento. O sea, esto es un disco. Quizá no es el más popular, sabemos que Siembra es el monstruo de álbum, ¿no? Quizá este no sea el donde están los grandes éxitos, las canciones que son conocidas y amadas por todos, pero sí tiene lo suyo. O sea, por aquí empieza el camino, digo yo. Ahora, hablábamos, este es su primer álbum, básicamente ya como dueto, ya no está Héctor Lavoe en la voz, no, o sea, ya.
1: Claro, en el 75 está el The Good, ¿cómo es? The Good, the Bad and the Ugly con Héctor Lavoe, Willy Colón y Rubén Blades.
0: Sí.
1: 2 años después viene este. Estamos hablando, pues, este disco es que está de aniversario porque salió un 7 de octubre de 1977.
0: 77. Sí, correcto, correcto. Y
1: Y
0: estás.
1: un año después sale el Siembra.
0: Sí. O sea, este fue como el. Por aquí va. Este es lo que vamos a hacer. Quizá les dio la oportunidad de perfeccionar su química para trabajar, sabiendo que Rubén pues iba a colaborar o además también con la voz, aportando esa forma tan interesante de contar historias, hablando siempre sobre la realidad social, por ejemplo, la vida en Nueva York,
1: Claro.
0: muy bien plasmada en las letras de estas canciones, y pues sí, también tenía el estilo ya muy, muy definido, pero siempre trabajando, buscando sonar con otras cosas, trayendo otros elementos musicales a la salsa, el maestro Willy Colón, que en paz descanse. Porque ya había, pues sí, había hecho cosas con la Fania y con Héctor Lavoe que eran impresionantes, así que era como que cambiar un poco la dinámica porque llegaba Rubén, pero era como, qué es lo que estos van a hacer?
1: Claro, entonces acá Rubén entra con la lírica, entra pues con esta, Pablo Pueblo, con La Maleta, Fue Varón y Pueblo, y ya las otras son de otros autores.
0: Sí, se habla que, por ejemplo, es un disco de salsa que no solamente es para bailar, ¿no? Sino mostró que la salsa también podía contar historias y hablar de la realidad de la gente. O sea, ya venía, como te digo, esto es lo que vamos a hacer nosotros. Es una salsa un poco más no solamente fiesta, ¿no? Sino que vamos a poner algo social encima de
1: Salsa dura pero intelectual.
0: intelectual. Esa es la forma todavía más interesante de ponerla. Pero vamos a seguir escuchando canciones de este álbum. Ahora nos vamos con La Maleta, selección de Master Alonso aquí, de este hermoso disco de Rubén Blades y de Willy Colón, el Metiendo Mano. 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
2: Oiga, mira, agarro ese ladrón, oiga, que.
3: ¿Pero qué pasó?
2: Pues otra vez, hombre, es la quinta vez en el día que me roban, pues. Oye.
3: ¿Por qué no te metes el dinero en las medias como yo, pues?
2: Buena idea, pero. ¡Ah, pero si me han llevado las medias también!
3: ¡Ay, mi madre!
2: Me voy de aquí, sí.
3: Me voy contigo.
2: Vámonos.

0: Y escuchamos algo del MTV Unplugged, música de fondo de Zoé, o sea, que ya salió por ahí por el 2011, y mostró la banda en una faceta mucho más íntima y acústica. El disco reinterpreta canciones de su carrera con nuevos arreglos, instrumentos de cuerda y una atmósfera más cercana, con invitados de lujo, como en el caso que acabamos de escuchar, la canción Nada, con a donde aparece Don Enrique Bunbury. La verdad que es un albumzazo, ¿eh? O sea, este es uno de los unplugs. Yo lo pondría entre el top 5 de los latinos.
1: Fácilmente.
0: Lo pondría ahí con el de Soda, que fue un excelente, excelente, excelente unplug. También pondría por ahí el de... creo que me iría con el de Santa Sabina, que es muy bueno, y el de Los Tres, que también es muy, muy bueno.
1: El de Los Tres. El de Shakira también fue bastante relevante cuando salió. A mí me gustó. O sea, ¿cómo se llama el de Shakira? Me viene a mente el de Los Fabulosos, Cadillacs. Pero sí, el de Los Tres es este.
0: El de Los Fabulosos fue un desorden, eso sí me acuerdo. Fue el primero, por cierto, de los unplugs latinos. Fue el de los Cadillacs. No tenía ni un estudio preparado, según cuenta la historia, y la banda no se lo tomó en serio. Pero sí, ese es el primero. Pero ya el de Zoe. Como te digo, o sea, por ejemplo, el de Los Tres, aparte que Los Tres ya suenan acústicos, entonces hacer un acústico como que no se le puso difícil. Pero bueno, maestros, ¿tiene un algo para nosotros?
1: Por supuesto. 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
0: Excelente. Bueno, volviendo a este disco de Zoé, el álbum incluye temas como Soñé, Labios Rotos, No Hay Mal Que Dure y Luna. Fue un momento importante para los Zoé porque llevó su sonido de rock alternativo a un público todavía más amplio y se convirtió en uno de los unplugs más reconocidos. Y ahí no fallan,
1: ¿no? Y bueno, y la excusa de ponerlo hoy día, pues tú dijiste que salió en el 2011, pero sí, se grabó en el 2010, se grabó un 5 de octubre del 2010.
0: O sea, estamos del 2010, o sea, 16 años. Sí. Ya tiene 16 años este unplug. Wow. Man, cada día lo hacen sentir a uno más viejo estos.
1: Así que es un disco lleno de colaboraciones. Pues escuchamos a Bunbury en esta última que escuchamos. Está Adriana D'Argelos de Babasónicos, Denis Gutiérrez de Lo Blondo, que justamente están hablando, viendo a ver cuál ponemos, ¿no?
0: Y fue difícil. Tuvimos un minutito ahí pensando qué ponerles, porque de verdad es un muy buen unplug, tiene tantas opciones que a veces no a veces cuesta.
1: Y lo lindo es de que hay un gran contraste de las canciones originales con lo que hicieron en el Unplugged, ¿no? Son otras palabras, canciones que son mucho más eléctricas y desnudas, exactamente lo que uno espera de lo que sea un Unplugged.
0: Claro. Bueno, señores, nos vamos despidiendo. Mil gracias por la sintonía. Regresamos en 2 semanas. Yo regreso el viernes con Vientos de Latinoamérica. No le cambien a la señal de la 94.3 FM. Que tengan excelente semana, maestro.
1: Nighty night.